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Iniciamos esta semana, 7 de septiembre, amigos. Arrancamos con Bed of Roses de Bon Jovi y continuamos con música del álbum número 2 de Richard Marx. Aquí está Angelia.

Bien, ese fue Richard Marx con Angelia para esta fecha en 1989. Repeat Offender, el segundo disco de Richard Marx, era el álbum número uno en ventas. Este álbum incluía Satisfied y Right Here Waiting, que llegaron al primer lugar. Además, Angelia, que acabamos de escuchar, Too Late to Say Goodbye y Children of the Night. Marx escribió, coescribió todas las canciones y

0: 150 del año. Quedan 115 días para finalizar este, ¿ok? 1191 es el año. En la actual Palestina, las fuerzas de Ricardo I de Inglaterra vencen a las tropas de Saladino en la batalla de Arsuf. 1630, en la costa noreste de Estados Unidos, se funda la ciudad de Boston. 1812, en la batalla de Borodino, Napoleón vence a las fuerzas rusas durante las guerras napoleónicas. 1813, en Estados Unidos, se usa por primera vez el término Tío Sam para referirse a este país. 1822, a orillas del río Ipiranga en Brasil, el príncipe Pedro proclama la independencia, disolviendo así el Reino Unido de Portugal, Brasil y Algarve. 1859, en Londres entra en funcionamiento el Big Ben. 1860, en Italia, Garibaldi ocupa Nápoles. 1936, en Hobart, isla de Tasmania, muere Benjamín, el último tigre de Tasmania conocido, extinguiéndose así su especie. 1977, en Estados Unidos, se firman los tratados Torrijos-Carter, por los cuales se transfiere progresivamente la soberanía del Canal de Panamá de Estados Unidos a nuestro país. 1987, en Maracay, Venezuela, las lluvias torrenciales dejan más de 200 personas muertas y cerca de un millar de desaparecidos. 1996, en Las Vegas, Nevada, es asesinado a tiros el rapero estadounidense Tupac Shakur. Fallecerá una semana después. Hoy es el Día Mundial del Pelirrojo. A ver, pelirrojos, hoy es su día.
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1: Saludos a los amigos de Onda Capital, ¿verdad? Así es, Onda Capital. Gracias por estar acá con la radio como debe ser. Nikito dice full sintonía. También presenta sus saludos Samuel Sánchez, Lalo Galdames, Oliver Ariel Almengor. A ver, estamos con Elena de Berguido. Elena, saludos. Alexander Saldaña también. Gracias a Carlos Rodríguez, Edwin, Eligia, Kellyn y los bebés perrunos, Jovi y Dolly. Comas, por favor, ponga comas para poder leerle mejor. Por favor, comas. ¡Comas! Canción al revés, aquí está. ¡Wow! Bueno, esa es una canción que llegó al primer lugar en el 84. Sí, en el 84 llegó a la número uno. ¿Cuál será? ¿Cuál será? Usted dice, pues, ¿cuál es? ¿Sí? Y bueno, esta canción, sí, esta canción debutaba hace 50 años.

50 años atrás, en 1976, ABBA debutaba en el Hot 100 con Fernando. La balada subió como posición máxima hasta la número 13 en esta lista. Sin embargo, en Australia mantuvo 14 semanas el número 1. En Australia, y fue un récord de permanencia por muchos años, vendió 10 millones de copias en el mundo, y la versión en sueco, que fue la primera que fue editada, salió en 1975 y era cantada con un estilo parecido, pero sin el resto del grupo, porque solamente era Frida la que cantaba. Cuando era una artista solista, interpretó Fernando. Vamos ahora con más buena música para todos ustedes. Robert Ponzada, saludos, gracias. Estamos también disfrutando la programación con Eduardo y Jimena, Notvier Vanegas, Oscar Gómez, Camino a Clayton, gracias.

99, ese fue el grupo Toto con una de sus primeras grabaciones. Bueno, Krish nos acompaña como siempre. Krish, gracias. Richie Bernal, Milagros, Antonio Gotti, Gigi González, Luis Prieto, saludos. Hoy baladas, recuerden, los lunes estamos con baladas. Como esta, pero esta está al revés y usted tiene que identificarla.

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6: ¡Feliz cumpleaños para Marie! ¿Cómo estás, Marie? Espero que tengas un día espectacular, que lo disfrutes mucho, este nuevo paso, y con éxito siempre. A ver, el primero que acertó fue Eduardo de la Torre. Y bueno, después la cumpleañera, ¿eh? Ariel Cabrera, no es Air Supply. Rolando NG acertó, también Beto Rodríguez. Estamos con Carlos Yap, también dijo la respuesta correcta, al igual que Omar Herrera. Saludos para Ariel Cabrera y Keller. Omar, acertaste. También Anabela Jiménez, Katia Rodríguez, Víctor López, Kiki Gutiérrez dice buenos días. También Paul Moreno manda sus saludos y acertó. Vamos ahora con un álbum que tuvo muchos éxitos. Ya han pasado 38 años. 1988, desde que New Kids on the Block lanzó su segundo álbum, Hanging Tough. El disco produjo grandes éxitos como Please Don't Go Girl, You Got It, The Right Stuff. El número uno, Hanging Tough. Otro número uno más para esta canción que está sonando, I'll Be Loving You Forever. Y Cover Girl, todos esos estaban ahí. Bárbaros.

Este super álbum de New Kids on the Block vendió 17 millones de copias y está de cumpleaños más o menos. Por esta fecha se lanzó hace 38 años, en el 88. Y ya vieron la cantidad de éxitos que tiene esta producción, ¿no? Hanging Tough, uno de los más vendidos también del año 89. Vamos con una nostálgica canción que formó parte del álbum debut de Cyndi Lauper. Para esta fecha, en el 84, ella lanzó una balada llamada All Through the Night, que fue el cuarto sencillo de su álbum debut, She's So Unusual. Se convirtió en el cuarto éxito consecutivo de Lauper en el top 5. Una racha increíble para un álbum debut. Quizás no lo sabían, pero esta canción fue escrita para el grupo The Cars por uno de sus integrantes, pero al final no la llegaron a grabar. Y entonces Cyndi Lauper dijo, yo la quiero. Aquí está.

Cyndi Lauper, All Through the Night. Uno de los grandes éxitos de esta artista. 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A ver, otra vez, ahí va la canción al revés.

0: Bueno, ese fue el tema que está al revés y que usted, si quiere, puede identificarlo al 6483-0541. 6483-0541. 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Gil NG Arcia nos acompaña. Epifanio también, Odette. Gracias, gracias. Gilberto Farrugia, Tony Lindsay, Juvenal Guerra, David Sanders también dice presente, al igual que Mike desde el área este. Eugenio, gracias Eugenio. Neila, Ulises, Yaritza Dolande, Demetrio, Lizaida, feliz lunes a todos.
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0: ¿Listos? Bueno, por acá tengo yo una canción que para mí creo que es la favorita de Culture Club. Se llama Time Clock of the Heart y fue el segundo éxito del grupo en el 83. Armando Guerra, saludos. Eric Márquez, José Montero, Alvis Jurado. También estamos con Gustavo, saludos a Nelda, Lorena, Daniel Octavio y José.

0: Time Clock of the Heart del grupo Culture Club. Espero que disfruten esta programación como yo la estoy disfrutando también, ¿eh? A ver, más saludos, que no se quede nadie por fuera. Lisbeth Gabriela, saludos. Alejandro Bartuano, Andrea Coronado, Juan Chu. Oh, viene la infiltrada, ¿eh? Viene, no se la pierdan. A ver, tenemos a Aura Troya. Gracias, Aura. Ella acertó la canción, al igual que Mimbo. Edu desde La Chorrera dijo la respuesta correcta, como Lisandro Delgado también. Carrie Vergara desde Santiago manda sus saludos. Esteban, aquí estamos con Esteban de Cerega, Manrique Arenas, Erika Noah Arenas, como siempre, gracias. Carlos Ríos acertó, también Edilia. Ariel Tomás, Osvaldo Gordón, presente. ¿Están listos para este clásico? Lo escuchamos muy a menudo en memes. Sí, en el internet se ha vuelto bastante conocida esta canción que van a escuchar.
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0: ¿Verdad que sí la he escuchado? Se convirtió en un éxito mundial en el 82. Julio Iglesias, de su disco Momentos, con la misma piedra, ahí va.

0: una piedra.
1: Algunos la recuerdan del 82 y otros por la cantidad de memes que se han hecho con este tema. Con la misma piedra, Julio Iglesias. Bueno, el tema lo escribió y grabó originalmente en 1980 su compositor, que se llama Jorge Macías. Sí, bueno, vamos a seguir. 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Importante saludarles cada mañana. Para eso está el 6483-0541. 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Los amigos siguen reportando. Claro que sí, claro que sí. Ahí estamos con Arturo Bejarano, que acertó. César Torres también. Eddie Lai, perfecto, gracias. José Durán acertó. Luis de León Kant dice buenos días. Rosita también presente. Gracias por estar con nosotros. También Dani Alonso acertó.
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1: Vamos ahora con la canción al revés, así rapidito. Esta canción contaba con un coro espectacular que nos erizaba. En el 84 llegó al primer lugar. ¿Cuál será la canción? El grupo comienza con F. F. Ah, qué pista más buena. Hace 45 años, Stevie Nicks llegaba al primer lugar de la lista de álbumes. O sea, era el álbum más vendido, con Belladonna, que incluía esta canción con Tom Petty, Stop Dragging My Heart Around.

El álbum más vendido para esta fecha en 1981. El álbum Belladonna, con el que surgió Stevie Nicks como solista. ¿Qué les parece? Andrés Marín, gracias. Ninoshka Bermúdez, acertaste, Ninoshka. También Epifanio, Milagros, Francisco Tejada, Walter Carroll. Buenos días, Walter. Antonio Gotti acertó, dice que está fácil. Vamos con más.

0: Emotion in Motion de Rick Ocasek. Bueno, este es el artista que le dio voz a muchísimas canciones del grupo The Cars y hace 40 años el tema debutó en el Hot 100. En 1986 fue aquello, esta canción Emotion in Motion, Rick Ocasek como solista. Bueno, que el día de hoy les ofrezca tantas alegrías como estrellas hay en el cielo. 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Ahí estoy de vuelta en algunos minutos.
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0: Vamos, amigos, Jenny Ríos está de cumpleaños hoy. Jenny, que la celebres como quieras, que celebres este cumpleaños como lo desees, con amigos, con familia, con dulce, sin dulce, como quieras. Jenny, felicidades. Lo más importante, todo está por debajo.

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Ricardo Martínez, buenos días. DJ Fi acertó la canción al revés, gracias. Marisol de Gracia también nos acompaña. Jorge Barrios, Capitano, saluda a Aibeth. Y la canción, sí, esa es, Capitano. Iris Cosme, bien, aquí estamos, gracias. Carlos Rodríguez desde Santiago. A ver, tenemos a Antonio Bernal, a Magiela Herrera, Marisela Chong, Nicolás Viloria, Luis Pimentel, Noemí también. Muchas gracias. Por aquí hay una compañera que está de cumpleaños. Una compañera, realmente los consideramos compañeros de la radio. Lisbeth Senmat. Sí, Lisbeth Senmat. Está de cumpleaños hoy. Pásala súper bien, Lisbeth. Espero que sea un nuevo inicio, si lo deseas, y mucha salud para ti, Lisbeth. Gracias por estar con nosotros. ¡Seguimos! Esta canción entraba al Hot 100 para esta fecha en el 87. Aquí está Poison, I Won't Forget You.

Won't Forget You de Poison debutaba para esta fecha en el Hot 100 en 1987. 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Canción al revés por última vez.

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13: Vamos con más amigos que dicen presente y reportan al 64830541. Saludos para Eric Echevers, no falta, ¿eh? Tampoco Jorge Molina, Elena Isabel, ella acertó también. Elmer Schroer, gracias por estar con nosotros, Elmer Wilson. Respuesta correcta, ¿eh? Eliezer, buenos días. Mario Luis, muchas gracias. Meli está disfrutando. Ella nos escucha en Chanis. A ver, Ernestina. Estuvo de cumpleaños ayer, Ernestina. Espero que hayas disfrutado tu día maravillosamente, ¿eh? Gracias por compartirlo y un abrazo fuerte. Gonzalo acertó. Julio Castillero también. Ananías, respuesta correcta. Saludos para Zoraida, que acertó. También Janaina Ureña. Esta canción para esta semana precisamente debutó en el Hot 100. Así, era el debut de una gran balada. Woman in Love, Barbara Streisand. Con el apoyo de los Bee Gees llegó a ser número uno para esta super voz.

Woman in Love, esa fue Barbara Streisand, un clásico para 1980, sí, 1980 debutaba en el Hot 100. Luego se convertiría en número uno más adelante. 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A ver, Elena de Berguido, muchas gracias por estar con nosotros. Cris Delgado acertó, Arturo Ortega también, José Ortega. Euclides Fuentes, correcto, José Quintero. En esta nueva semana, éxitos para todos. Tita Mojica acertó, Ruti Alfaro acertó, Amilcar Acuña también, Luis de León Kant, buenos días, Eric Navarro, saludos para ti, Franklin Córdoba, ahí desde David Chiriquí acertando, Cecilio Agudo dice... Buenos días y todos, gracias, muchas gracias. Vamos ahora con Mike and the Mechanics, Silent Running.

0: Mike and the Mechanics. Bueno, es Mike Rutherford. Él tenía un proyecto muy importante por muchos años, el grupo Genesis, y decidió hacer un álbum como solista en el 86. Y pues esta era una de las canciones. Por cierto, esa fue la primera que lanzó como solista. A ver, Farid nos acompaña en esta mañana. Farid, hello. Imelda Berguido también acertó. Yaricín Vergara dice: felices vacaciones de medio año. Ah, con razón. Algunos de nuestros oyentes pequeños no reportaron. No, ya veo. Ok, Weimar, gracias por participar. Acertaste. También Denise Caballero, Michael Eugarrio dijo la respuesta correcta. Rosa Julieta, Samuel Sánchez, también César Antonio Rojas. Saludos, Juan Manuel Bernal, Jaime Zambrano, Edith, también Rosita González. Luego del cambio, voy a regresar con esa canción al revés, pero como debe ser. 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Regresamos.
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0: Bueno, hemos presentado hoy artistas como Bon Jovi, Richard Marx, Ava, Toto, New Kids on the Block, Cyndi Lauper, Culture Club, Julio Iglesias con La Infiltrada, Stevie Nicks con Tom Petty, Rico Kasich, Alan, no, ese no lo pusimos, pero mañana sí. A ver, tenemos también a Mariah Carey que sonó hoy. A ver, The Bangles también, Poison, Barbara Streisand, Mike and the Mechanics, y ahora vamos entonces con esto.

Aquí va esa canción como debe ser. Va. Oh, wow. I Want to Know What Love Is, del año 84. Foreigner. Ese era el grupo Foreigner.

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Ruti Alfaro, gracias a ti por aceptar nuestra invitación cada mañana. También Dani Alonso, que, bueno, ya habíamos dicho, acertó. Aquí Reinaldo Ramos, gracias a todos. Bueno, me despido con este clásico. Es realmente un tema que identifica la década del 80. Marquisela Friedman, gracias por decir presente. Último saludo, pues, para ella, Marquisela. Y viene Leani Salazar. Gracias a todos.

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Buenas, señoras y señores, sean bienvenidos a este inicio de semana. Lunes 7 de septiembre, Leani Salazar les acompaña hasta el mediodía. No se olviden, 648-30541 es nuestra línea de WhatsApp para que ya nos reporten sintonía. Vamos a continuar antes de irnos a la pausa con algo de Britney. 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

Hoy escuchando lo nuevo de BTS, Normal. Se oye Dorita, Juan Diego y Mario rumbo a la City desde Coronado. Oye Mario, ¿cómo está ese tranque? Cuéntamelo todo. Por acá saluditos para Ahora Trocha. ¿Cómo estamos? Saludos, dice, desde la primavera Villalobos. Rudy Alfaro, por acá reportando sintonía. Mayel Herrera, reina también. Vámonos con Ed Sheeran junto a Khalid, The Beautiful People.

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escuchando Jarabe de Palo, depende, 9:38 de la mañana. Por acá saludos para Marian. Oni dice, buenos días, querida Leani, en sintonía, que tengas bonita semana, Ani. Bim Bim también por acá diciendo, presente.

con Justin Timberlake junto a Jay-Z. Nos vamos a una pausa. Hey. Saluditos para Arturo Girelis por acá, reportando sintonía.

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de Celine Dion, A New Day Has Come. Saludos por acá para Alejandro Venturo, dice fiel oyente de Antena 8, camino hacia Costa del Este. ¿Cómo estamos? También Evelio Delgado.

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10 de la mañana, iniciando nuestra segunda hora de programación. 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

saludos para Lisbeth. Dice, muchas gracias especialmente por regalarme cada mañana de alegría. Happy, happy. Felices de estar nosotros contigo, Lisbeth.

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0: wanna be with you, dice Enrique Iglesias. Saludos para Ronald, que está aquí en sintonía. 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

0: hemos puesto como romanticones. How do you talk to an angel? 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Aquí no juzgamos, no importa que sea lunes. Siempre es un buen día para celebrar lo que sea, la vida. Yeah. Vámonos ahora con Luis Fonsi.
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saludos a los hermanos Lazo. Van camino hacia el interior y no me llevaron, pero está bien. Espero que les vaya bien. Me traen algo, por favor. Saluditos para Mayela, Rafa Campos, desde La Chorrera, Eric Navarro, por acá también Milagros, escuchando Stacy's Mom. 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

escuchando lo nuevo de Martin Garrix junto a Ed Sheeran. Se llama Repeat It. Versión acústica, pueden solicitarla al 648-305-41. 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Saluditos para Eder Valladares. Miren, vamos a cambiar drásticamente de mood. Vámonos con Paulina Rubio.

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Señores, nos despedimos de la programación con One More Time. Bye bye. Nos vemos, o nos escuchamos, mejor dicho, el día de mañana desde las 9. Los dejamos con las brujas al aire. Celebrate.

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0: Ahí vamos, empieza la semana, 7 de septiembre. Bruja, ¿cómo estás?
1: Bien, ¿y tú, Alonso? ¿Qué ha habido?
0: Bueno, aquí, tranquilo, todo bien, todo bien.
1: Hoy estoy bien contenta que hoy tomó posesión de su cargo como administradora del Canal de Panamá, la ingeniera Ilia Espino de Marota. Estoy muy feliz por esa designación.
0: Qué bueno, qué bueno.
1: Eso fue tempranito, lo vi live, Alonso.
0: Me alegro mucho. Muy contenta. Una mujer en un puesto tan importante y que puede hacer tantas cosas. Yo sé que lo va a hacer muy bien, muy bien.
1: Que se lo ganó a pulso en 41 años. Se lo ganó a pulso ese puesto. Así que estoy muy contenta por ella y porque sé que lo último que dijo, no los voy a defraudar. Me encantó. Me encantó su discurso. Muy sencillo, pero lindo. Así que todos los éxitos para ella. La gran ingeniera Marota.
0: Yo tengo por acá un homenaje a un artista de nuestra música típica que es Jim Carrizo, Dagoberto. Ajá. Jim Carrizo, que falleció hace poco, hace unas horas. El señor...
1: Se llamaba Dagoberto, yo nunca supe, mira.
0: Sí, sí, Jim era el sobrenombre. Uh-huh.
1: Sí, bueno, sí, yo sabía que eso era un sobrenombre, pero no me sabía el nombre de verdad.
0: Bueno, este caballero que tanto nos ha dado de música, de talento, es familia mía. Mi abuelo es Villarreal Carrizo, o sea que mi abuelo era hermano de su papá, ¿no?
1: Así era, es que, su tío.
0: Sí, sí, mi papá y los hermanos de mi papá jugaban con él cuando allá en Ocú, uh-huh, cuando estaban pelados y la vaya, fue una trayectoria increíble desde que comenzó en los años 60, que Viva Panamá se llamaba una de sus primeras canciones fuertes. Bueno, ya recordamos también éxitos en los 80, en los 70, una carrera inmensa la de este caballero y realmente lo admiro mucho. Y pues por ahí vendrán los homenajes. Ya sé que por aquí están anunciando una misa en la ciudad de Panamá a las 10:30 en el Santuario Nacional del Corazón de María y en Ocú, en la parroquia San Sebastián, el viernes 11 de septiembre, ¿no? Para los que estén cerca, para los que quieran rendirle ese homenaje a este gran artista nacional panameño.
1: De la música típica.
0: Que trascendió fronteras realmente, ¿no? También Lucy, recordamos Lucy, fue un gran éxito de él. Tiene montones. Ahí por ahí hace poco sacó un CD con toda esa recopilación y la música entonces ya digital con un sonido brillante. Así que bueno, siempre será recordado el tío Jim.
1: A sus 87.
0: Sí,
1: bueno, no, vivió. Tuvo una larga vida.
0: Mira, llegábamos allá, me acuerdo que hace unos años fui allá a grabar algo del Manito, cuando teníamos un programa en Multiv, y me lo encontré en un restaurantito. Y él siempre preguntándome por todos sus primos, se recuerda
1: todo. Se acordaba todo, nombre por nombre.
0: Todo, todo. Un hombre sencillo, un hombre humilde, trabajador, luchador. Realmente inolvidable. Así es que bueno, vamos a continuar con el programa y recordemos su música. Si tienen por ahí alguna colección.
1: Oye, pon algo. Tú también, no tienes nada ahí. Tienes que robárselo a Cubo.
0: Aquí en esta ocasión estaría Cubo. Allá obviamente tienen toda la colección.
1: Ah, no, allá debe haber homenaje y todo.
0: Sí, claro.
1: Deberíamos averiguar.
0: Bueno, después
1: allá
0: de este...
1: Bueno, pidan su música hoy allá, pues.
0: Sí, aprovechen. Claro. Allá, de por sí, allá en Cubo, Chino Monagrillo va a tener un homenaje ahora como a las 4:00 y pico, lo están anunciando, ¿no? Así es.
1: Ah, bueno, ya lo saben.
0: Bueno,
1: entonces... Para que oigan los temas que capaz y se les olvidaron que era de él.
0: No, sí, uh-huh, sí, sí. Bueno, y con Catita, sí, que hizo una dupleta increíble, ¿no? Bueno, a ver qué ocurrió el fin de semana.
1: Uy, sí, Spider-Man arrasando.
0: Oye,
1: arrasando,
0: sí,
1: con la vida.
0: No, sí. Totalmente.
1: Dice que piensan que, ajá, va a quedar de tercera. O sea, que no va a llegar a superar ni a Avengers Endgame, ni a Avatar The Way of Water.
0: Ajá.
1: Pero que ya como que va a quedar donde está en su lugar de las más taquilleras de la historia, pero que nunca se esperaron que fuera tan así, porque no era una película disque conmemorativa de nada, era solo una película normal de la saga de Spider-Man. No, ajá, era como la vez pasada que reunieron a todos los Spider-Man, no. era una aventura normal de Spider-Man. O sea, que no se esperaban esta respuesta, pues. No sé si tú tienes alguna otra cosa, comentario de la taquilla.
0: Bueno, es que es increíble, pero también la Odisea ha estado marcando allí como que invisible, pero sigue facturando, está durísimo. Segundo. Impresionante cómo esa Odisea ha cruzado oficialmente ya la marca de los 1.6 mil millones en la taquilla global. Increíble, ¿no? 1.000 millones internacionalmente, y ahora es la segunda película más taquillera de todos los tiempos de Universal, solo por detrás de Jurassic World del 2015, que hizo 1.6 millones, o sea que está ahí cerquita, ¿no? Oye, otra cosa que me llamó la atención fue que este fin de semana hubo un run run de una enfermedad o de algo grave de Barbara Eden, la de Sueños con Jenny. Ajá. Dice que estaba programada para recibir el premio Legado y debido a una enfermedad repentina no pudo. Pero bueno, ella respondió para sus fans, porque yo soy uno de los fans de esta señora. Bella. Bueno, ajá. Dice, está todo bien, todo, estoy bien. Pero es que ella es así como tan campechana, dice.
1: Titi, pero eso decía Dolly Parton, entonces ya no estamos creyendo. Ella tiene 95 años.
0: Sí, o sea, sí, sí, sí.
1: Muchísimo mayor que lo que era, bueno, Dolly, ¿no?
0: Ella dijo, no estoy sufriendo de una enfermedad. Mi médico me recetó hace muy poco un medicamento completamente nuevo que resultó tener algunos efectos secundarios desagradables. Debido a la incomodidad, mi médico me ordenó que me quedara en casa hasta que se pueda resolver. Bueno, imagino que en su lámpara. Se quedó ahí en su lámpara, ¿no? Así es que no.
1: Bella,
0: estamos
1: hermosa.
0: Bien.
1: Me encantaba cuando ponían una Jenny pelirrinegra.
0: Ah, oh, sí, se veía mejor.
1: ¿Te acuerdas? Era como maluca.
0: Me encantaba más esa todavía.
1: Me encantaba cuando la ponían, salía la pelinera, que yo no sé si era una prima, era otra genio, yo no sé qué. Era otra genio, pero era, no sé, era una prima que era como maluca. ¿Por qué? ¿Por qué la pelinera tenía que ser la maluca, Alonso?
0: Sí, ajá. Eso lo tienes que responder tú.
1: Qué mala fama, ¿no?
0: Sí.
1: Qué mala
0: fama. No, pero eso no es cierto. Ser. Generalmente las fulas, las rubias, son las que a veces ponen como las insoportables, tú sabes.
1: Las ponen de bobas.
0: Y de todo, pero de todo lo malo. La fula es mala, boba. Generalmente les toca eso a las rubias, ¿sí o no?
1: Óyeme, ¿y entonces por qué nadie me avisó que este fin de semana eran los Emmy? ¿O es que no han sido?
0: Sí.
1: ¿O entregaron unos premios antes?
0: Yo creo que sí, mira.
1: Yo creo que entregaron unos premios antes porque aquí estoy viendo que es el 14. Yo decía, ¿pero cómo fueron los Emmy? Yo no me enteré. Pero aparentemente entregaron premios de documentales y de otro tipo que no son tan taquilleros, las categorías menos taquilleras como que las entregaron. Y el halftime show de Bad Bunny del Super Bowl ganó 7 Emmy. O sea, dice que eso nunca había pasado antes.
0: Sí, sí, sí.
1: Arrasó.
0: Increíble.
1: Arrasando también, como Thalía. Arrasando con la vida.
0: Mira, aquí tengo algo sobre eso. Bad Bunny ha ganado su primer Emmy por el espectáculo de medio tiempo del Super Bowl. The Apple Music Super Bowl Halftime Show starring Bad Bunny. ¡Oh, pero qué nombre ese, por Dios! Obtuvo un total de 9 nominaciones, convirtiéndose en el espectáculo de medio tiempo del Super Bowl con más candidaturas en la historia de estos premios Emmy. Recibió nominaciones en las categorías de especial de variedades en vivo, diseño de producción, coreografía, dirección técnica y de cámara, dirección, peluquería y diseño, dirección de iluminación. Bueno, imagínate. Así es que qué bien por él. Por el show también tuvo un significado muy importante para un grupo muy grande.
1: Así exacto, es que, y estos son calificaciones técnicas, si te pones a ver.
0: Sí.
1: Ni siquiera es como subjetivo, sino que son cosas técnicas, pues. Pero sí. Buenísimo. Dice que nunca un solo halftime show había ganado tanta cosa. Así que me alegro, Alonso. ¿Qué más te iba a decir? Dice mi hermano.

0: vino Sueños con Jenny como respuesta, pues, a eso. Hasta los IDs se parecían, que eran unas comiquitas, ¿te acuerdas? Que
1: Sí,
0: los
1: sí.
0: IDs de las dos son unas comiquitas de la
1: Animados,
0: de ellas.
1: animados.
0: Ajá, son animadas. Y después de Nani hizo como un homenaje también. Cuando sale de Nani, ella hace como un homenaje a esas series de los 60s que tenían esos IDs animados divinos, ¿no?
1: Sí.
0: Pero ve, a mí me encantan, es verdad. O sea, es que todo son tan divertidas y tan tontas. O sea, ahí no hay estrés de nada, Alonso. No hay estrés de nada. Nada más cuando el mayor Nelson tenía invitados a la casa.
1: Así que tenía miedo que saliera alguna cosa, algo.
0: Ay, Dios mío, qué risa, el
1: Oye,
0: mayor Nelson.
1: Gabriela Davis dice: Hola, en Pluto TV están todas esas series retro, Pluto TV. Tania E. Buenas tardes, Tania. Carolina dice: Son los Creative Emmys, los de las categorías técnicas, ciertas categorías de variedades y los actores invitados de las series de comedia y drama. Ok, ya sé que todavía no han dado los de actuación, ¿será?
0: Los pesados, pues, los pesados son el 14 en NBC y Peacock
1: Ah, ya.
0: Network.
1: Bueno, José Aarón también está con nosotros. Dice que esa era la hermana de Jenny, que hacía doble papel, súper
0: La
1: bueno.
0: hermana, ay
1: ¿Tú te
0: divina, era
1: imaginas
0: hermosa, redolinera.
1: lo que pasaba a esa gente con ese tipo de producción, bueno, de los años 60, 70, para hacer eso, de tener a las dos modelos una al lado de la otra y son la misma persona, ¿cómo harán? Porque no estaba lo que tenemos hoy, no existía esa tecnología. Así
0: Bueno,
1: que
0: eran unos bravos.
1: es de admirar eso.
0: Chespirito también. O sea, Chespirito era un crack. No, no lo menospreciemos
1: No, sí,
0: tampoco. Oye, hoy está de cumpleaños Gloria Gaynor. Gloria Gaynor, su nombre de verdadero es Gloria Fowles. Y nació en Newark, New Jersey. Y para mí ella es esa canción, Alonso. La que viene bajando, porque tú la tienes ahí. Porque tú la tienes que tener ahí.
1: Mira que mucha gente la conoce solamente por esa canción, pero ella, cuando le dicen, dice que la reina del disco, y que no, no, no, la reina del disco es Donna Summer. Pero es que ella también tuvo otras canciones que no fueron tan importantes como la que está sonando, ¿no? Déjame buscarte ahí una que se
0: Cuéntanos,
1: llama.
0: cuéntanos para
1: Mira,
0: ilustrarnos ahí.
1: hay una que se llama My Sharona. Ese es de ella. De
0: ¿Estás
1: ella.
0: loco? La de.
1: No,
0: Qué
1: no, no, mentira,
0: mentiroso, pero
1: mentira.
0: ven cómo es él. Una rabia.
1: Mira, esta canción también es de Gloria Gaynor. Never Can Say Goodbye.
0: Ah, esa es buena, ¿sabes?
1: Sí, esa fue otra que le dio fuerza a su carrera, ¿no? Y esa canción no es ella la que la cantó por primera vez. Eso viene de finales de los 60s. Never Can
0: Bueno,
1: Say
0: dice que
1: Goodbye.
0: I Will Survive es del 79, recibió amplio airplay, fue número uno en Billboard Hot 100 por 3 semanas no consecutivas, fue certificado un sencillo de platino, ganó mejor grabación de disco en los Grammy Awards, ese Grammy no debe haber durado muchos años, ese Best Disco Recording.
1: No, creo que fue la vez, esa vez y ya.
0: Fue también nominada para Record of the Year, Song of the Year, mejor presentación de una artista femenina y es uno de los sencillos más vendidos de la historia, vendiendo más de 15 millones de copias alrededor del mundo. Y hace 10 años, I Will Survive fue preservado en la librería del Congreso en su grabación original, por considerarse cultural e históricamente significativa. ¿Qué te parece? ¿Qué te
1: Bien. No, es que
0: parece?
1: esa canción es
0: Y
1: bárbaro.
0: Billboard la considera una de las mejores canciones pop y dance de todos los tiempos en una lista que hicieron en el 2023 y 2025. Sí, es que es como la canción, con todo y que los Bee Gees y Donna Summer fueron mil veces tuvieron más impacto con más temas. Esta es como que si te toca poner una sola canción disco, Alonso, como una canción que represente como toda esa época, creo que esta fue más fuerte, pues.
1: O también YMCA, esa es otra que representa el género.
0: Sí, demasiadísimo. Sí. Así que bueno, y cumple la señora Gloria Gaynor 77 años.

0: años. Yo una vez la felicité en mi Instagram y ella me contestó.
1: Sí.
0: Tan linda. O sea, que es súper divina ella.
1: Accesible, pues.
0: Ajá, pues. Se pone a leer sus cositas y se pone contenta.
1: Vaya.
0: Así que felicítenla.
1: Eso es ser un artista. Eso. Contacto directo. Oye, por acá estaba leyendo también que para esta fecha, hace 40 años ya, en el 86, el grupo noruego A-ha se ganó un récord de 8 premios, de 11 nominaciones en los MTV Video Music Awards. Se fue, es que realmente, ¿quién duda de Take On Me, no? El super video, qué bárbaro.
0: Me van a matar.
1: ¿Pero qué?
0: Pero así como tú no soportas las de Outfield. Yo no aguanto Take On Me. O sea, no la soporto. Es como que no puedo. Es como si hubiera caruña en el tablero. No porque piense que es mala.
1: Ajá.
0: Yo sé que es una súper buena canción. Yo sé que el video es divino.
1: Sí,
0: divino.
1: A mí me pasa eso con muchas canciones. No te
0: pero la quemaron. O sea, para mí, esa es una que la quemaron a nivel que no la aguanto, pues.
1: Ajá.
0: Como Alonso no soporta Don't Stop Believing. No le estén pidiendo Don't Stop Believing a Alonso.
1: Yo la
0: ni
1: tengo
0: la
1: que...
0: otra, ni la de Outfield.
1: Mira, yo
0: la de Outfield dije, I don't wanna lose your love. Tonight.
1: Mira, esa la odio. Yo tengo que poner las dos. No, pero mira, no, la All the Love in the World, por ejemplo, esa no, esa la soporto, claro, porque esa no sonó tanto.
0: O sea, una.
1: Y también, no, y la otra es que Every Time You Cry o For You.
0: Ay, esa es buenísima.
1: Tienen buenas canciones, pero bueno, agarraron.
0: No, Outfield es buenísima.
1: Agarraron Your Love y la re que te quemaron. Y todavía la siguen quemando. ¡Qué bárbaro!
0: ¡Ay, Dios santo! Que sí, ya te digo. Yo sé que Take On Me es lo máximo. Es divina. El video espectacular.
1: Pero mira.
0: Pero es como que...
1: Mira, mira, mira. The Outfield, la música de ellos. Esta canción es buena y es de los 90, comienzos. Esa canción es muy buena. Y mucha gente ni siquiera la escuchó, nunca le puso, le paró bola. Se llama For You. Está también esta. Since You've Been Gone. Esta que se llama Say It Isn't So.
0: Ay, buenísima. Esta me encanta.
1: Y por supuesto, esta que fue la segunda después de Your Love. Pero entonces está esta que ya no la aguanto. Bueno.
0: Esa la ponían a los 15 años.
1: Ah, me imagino. Me imagino.
0: Alonso, hoy cumple Diane Warren.
1: Ah,
0: 70
1: wow.
0: años cumple Diane Warren. Es una compositora a otro nivel. Diane Warren ha escrito más de 80 éxitos top 20 para artistas como Aerosmith, Leanne Rimes, Toni Braxton y otros grandísimos para Cher, Celine Dion, Michael Bolton, Rod Stewart, Ace of Base. Su carrera se disparó en el 85 con el éxito del grupo The Barge, Rhythm of the Night. A finales de los 80 se convirtió en la primera compositora en tener 7 éxitos en Billboard simultáneos con diferentes artistas. Ha tenido 9 éxitos número 1, 32 éxitos top 10, entre ellos, If I Could Turn Back Time, de Cher, Because You Loved Me, de Celine Dion. Ha ganado Grammy, Emmy, 2 Globos de Oro y 3 premios de Songwriter of the Year de Billboard y está en el Salón de la Fama de los Compositores. Controla todos los derechos de su música, la señora Diane Warren. Esa no se deja con guía, Alonso.
1: No, qué va.
0: Mm-mm. Y ella, te diré que una de las canciones favoritas de ella no es una canción que llegó así como que altísimo, no es ay, ¿cómo es que se llama? Es que Only Love Can Hurt Like This. ¿Sabes cuál es?
1: No la reconozco. Dios.
0: Déjame decirte cómo es que se llama. La descubrí porque los concursantes de esas The Voice y American Idol siempre les ponen esa canción. Ella se la pidió que la cantara a una cantante que canta sus propias composiciones. Porque la Diane Warren tiene fama de que si ella se le metió entre ceja y ceja, que tú tienes que cantar la canción, ella te monta una perseguidora, Alonso. O sea, las anécdotas de los artistas son así. De que si ella se le mete entre ceja y ceja que esa canción es para Cher, esa mujer va a corretear a Cher hasta debajo de las piedras. Así hasta la que cosa. Diga que sí. Wow. Ah, sí. Ella no quería cantar If I Could Turn Back Time y esta mujer la correteó y la correteó y la correteó hasta que aceptó.
1: Vaya, vaya.
0: Y lo mismo pasó con esta artista que se llama Paloma Faith, que escribía sus propios temas. Y a Diane Warren se le metió que esa era la voz perfecta para esta canción que se llama Only Love Can Hurt Like This. ¡Qué canción más bonita! Me fascina. Esa es de mis canciones favoritas de ella. Es del 2014. Oh. Y no creo que llegó así a nada. Porque no la recuerdo así, como que ay, el gran
1: exitazo. Que pegó en la radio, no la recuerdo.
0: Ajá, no, pero siempre se la ponen a los concursantes de estos concursos de canto y yo siempre me quedo como que canción tan linda, ¿de dónde salió?
1: Sí, y sabes
0: de la
1: que
0: la señora Diane Warren.
1: Hablando de ella, ella fue la que compuso I Don't Wanna Miss a Thing, ¿verdad? La de sí. Aerosmith, sí. Bueno, estaba de número uno para esta semana, en el 98 era la posición privilegiada en el Hot 100 y esa canción fue la primera en debutar directamente en el número uno a cargo de un grupo y con ella nos vamos al cambio y regresamos. Ay.
0: Penco de canción.
1: Sí. También es de Diane Warren, ojo.
0: De la cumpleañera.
1: De la cumpleañera.
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3: Bueno, aquí estamos. Saludos para Edilma y Corina. Gracias, Emilio. Aura Troya, también Andrea Coronado, Otoniel Caballero, Henry Melo, Maggie Love, Richie Bellucci. También estamos con Gigi González, Stephanie Arosemena, Reinaldo Ramos. Sí, me comenta acá de la vocalista de Jim Carrizo, por muchos años fue la queridísima Catalina Carrasco, que ya descansa en paz esa vocalista. A ver, Gil NG Arcia, también nos acompaña Daisy Tuñón, también es fan Daisy de Sueños con Jenny. Antonio Gotti, belleza de mujer, la gran Bárbara
4: Irene. Hermosa.
3: Elena de Verguido, gracias por estar con nosotros. Orlando dice, recuerda a la tremenda corte, Sueños con Jenny, mi mujer es hechicera. A ver, él dice que las daban
4: seguido. La tremenda
3: seguido.
4: Corte a la 1 de la tarde. Buenísimo.
3: Pero dice que las
4: eso
3: daban.
4: Eso era, dije, el mejor horario para ver eso.
3: Sí, y le daban, la daban seguido, dice.
4: ¿No puede ser, ¿sí? Puede ser. En las mañanas, cuando yo programaba, programaba en las mañanas, Sueño con Jenny, mi mujer hechicera y I Love Lucy. Eran las 3 seguidas, esas sí. 3. Oye, las 3 me fascinan.
3: Oye, bruja, últimamente se ha estado hablando mucho de la actualización mayor del mapa mundial. ¿Has escuchado uh-huh. eso? El voto de la ONU para sí. reemplazar el mapa Mercator de hace 450 años y los cambios que han hecho para hacerlo más real son algo impresionante. Para que, pues, el cambio, imagínate, se hizo en 1569 para la navegación marina. Y entonces, por ejemplo, Groenlandia se ve casi del mismo tamaño de África. Eso es lo que conocemos hacia atrás. Ya se cambió. Groenlandia casi del mismo tamaño de África. Y en realidad África es 14 veces más grande que Groenlandia. En África, tú tomas el continente, ahí cabe China, cabe India, cabe Estados Unidos, Japón, México y gran parte de Europa. Y aún sobra espacio. Pero qué locura, ¿no? Que estuvieran tan fuera de orden.
4: Y que se negaran a actualizarlo, pues. Porque sí. No es como... O sea, es que es lo que deben hacer porque es lo que es verdad.
3: Sí.
4: Y parece como que había como oposición...
3: Ajá.
4: A que actualizaran el mapa y que se viera que en verdad el tamaño de África, pues.
3: Sí, dice acá.
4: No entiendo la gente.
3: Dice, datos importantes. No es obligatorio. Se recomienda a los países cambiar, pero no es una obligación. 2. Estados Unidos votó en contra. Fue el único país que lo hizo. 3. La Unión Africana ya había adoptado este mapa en marzo del 2026. O sea, que ellos ya iban por delante, pues, con la actualización del mapa. Uh-huh. Interesante, ¿no?
4: Oye, ¿y no viste que también hace poco salieron las fotos de la verdadera forma de la Tierra, que no es redondita así divina?
3: No, estaba puñeteada.
4: Sino así que es como todo así como...
3: La agarraron a golpe.
4: Está como deforme así, no es un circulito así bello.
3: No,
4: eso
3: para
4: me
3: nada. Eso
4: me friquió, está bien feita la pobre.
3: Sí, está como amorfa.
4: Ajá, sí, sí. Alonso, ya está de aniversario de fundación, mi ciudad favorita de los Estados Unidos. Un día como hoy, 7 de septiembre de 1630, se funda la ciudad de Boston. La décima área metropolitana más importante de los Estados Unidos y una de las más antiguas, fundada por puritanos que provenían de un pueblo inglés del mismo nombre. Hoy por hoy es una ciudad líder en educación por su gran cantidad de universidades y es una ciudad con gran nivel de investigación científica, pionera en innovación y emprendimientos. Sus habitantes son los más filantrópicos de los Estados Unidos y también es una de las ciudades más caras para vivir de los Estados Unidos. 396 años cumple. Yo siempre la recomiendo que vayan porque es tan linda.
3: Bueno.
4: Hermosa, preciosa.
3: A ver, tenemos también que en 1859 en Londres entra en funcionamiento el famosísimo Big Ben. A ver, en 1936.
4: Bello, hermoso.
3: Sí, el que vaya se toma fotos con el Big Ben. A ver, 1900.
4: Está en el Palacio de Westminster.
3: Ajá. Uh-huh. Ok, dice por acá que esto, no sé, me da como tristeza, ¿no? 1936 en Hobart, isla de Tasmania, muere Benjamín, el último tigre de Tasmania conocido, extinguiéndose su especie. Increíble, ¿no? Wow. Sí. 1977 en Estados Unidos se firman los tratados Torrijos-Carter por los cuales se transfiere progresivamente la soberanía del Canal de Panamá de Estados Unidos a la República de Panamá. A ver, ¿qué más? ¿Qué más? Hoy es el día.
4: Los tratados se firmaron en un edificio que se llama The Pan American Union Building. Y son dos tratados. El tratado concerniente a la neutralidad permanente y funcionamiento del Canal de Panamá, que le da a los Estados Unidos el derecho permanente a defender la vía interoceánica de cualquier amenaza que interfiera en su servicio a embarcaciones de todas las naciones. Y el segundo, el Tratado del Canal de Panamá, que decía que a partir de las 12 del 31 de diciembre de 1999, Panamá tendría el control y responsabilidad de operar y defender el Canal de Panamá. La zona del canal dejó de existir el 1 de octubre de 1979 y comprende 1.500 kilómetros cuadrados y 7.000 edificios pasaron a manos panameñas, de los cuales yo creo que 6.000 están hechos una chancleta. Porque no han cuidado las cosas, Alonso. Eso sí me da rabia. Pero bueno.
3: Bueno.
4: No, mentira, no tantos, pero hay bastantes áreas que eran una belleza y están todas hechas una porquería. Pero
3: oye,
4: bueno,
3: hoy es el
4: no
3: día.
4: No vamos a agarrar rabia hoy.
3: Hoy es el Día Mundial del Pelirrojo. El pelirrojo.
4: Ay, de Sheeran.
3: ¿Cuántos años han pasado desde que estamos diciendo eso de que el Día del Pelirrojo? Pasan los años y vuelve otra vez el Día del Pelirrojo. Bueno, yo creo que
4: me acuerdo de Ed Sheeran. Digan otro pelirrojo famoso. Yo nada más me dice pelirrojo y Ed Sheeran. Nicole Kidman, pelirroja.
3: Sí, hombre, tengo una aquí.
4: Pues no viene Practical Magic 2 y piensan que esa es la que finalmente después de 6 semanas va a desbancar a Spider-Man. Yo no sé, Alonso. ¿Tú crees?
3: Esa película no me provoca para nada. Yo pensaba que iba a ser un blockbuster, algo bárbaro. A ver, Tania dice, chicos, viene Practical Magic 2 el jueves, exactamente. A ver, Isaura dice, hola, Alonso, mándale saludos a Abigail, Alessandro, Estrella, Neil, que están aprovechando las vacaciones. Isaura, con mucho gusto y te agradezco, porque tú sí pones las comas. Abigail, coma.
4: Oh,
3: Alessandro, coma.
4: Formal.
3: Estrella, coma.
4: Ella no está manejando. No seas malo, Alonso.
3: Oye, no, es que te agarran 10 personas.
4: Hay gente que arriesga la vida para mandarte un mensaje.
3: No, menos, pero es que yo no puedo leer eso. Te mandan de que saludos a Menganito, sin coma. Entonces yo no sé si es un nombre de dos personas o son tres personas que tienen un mismo nombre, así como Frida. Entonces es como un enredo. Bueno, entonces Ariel Tomás dice Sueños con Jenny es de NBC, La Mujer Hechicera de ABC. Eduardo.
4: ¿Ves? Él hizo su tarea, él me investigó para que yo no quedara con esa duda.
3: Uh-huh. Eduardo Bárcenas. ¿Y dónde dejan Hotel California? Imagino que son de esas canciones que tiraron y tiraron hasta que ya aburren de tanto escucharla. Esa es una de esas, ¿eh? De las que abusaron de Hotel California. Ruti Pereira.
4: Hay varias abusadas.
3: Sí, es una lista grande. Janaina Pereira, sí. Perdón. Janaina Ureña dice Your Love, al igual que So Lonely, eran himnos de los saraos en su escuela. El Fermín Nodó.
4: Sí. Eso era como parte del playlist, estaban como escritas en cemento en los playlists de.
3: Sí.
4: De las fiestas.
3: Del Nodó, Janaina. Oye, yo también. Beto Rodríguez está con nosotros, también Bo. Milagros, también Francisco Choc Domínguez, Nancy Morandeira, que cumple 38, su hijo mayor. Qué vieja estoy. No, experimentada, Nancy, experimentada. 38 hijos, 38 años, para el hijo de Nancy, felicidades. Mucha salud.
4: Muchas felicidades. Un día como hoy, en el 87, Michael Jackson lanza Bad, la primera canción de su álbum del mismo nombre, que era su primer álbum desde Thriller. Se suponía que la canción iba a ser un dúo con Prince, pero Prince se rehusó, y se rehusó por la primera frase, Alonso.
3: Ah, sí. Your butt is mine. Tu trasero
4: porque
3: es mío.
4: Dice, cuando yo vi la canción y veo que la primera frase es Your butt is mine, yo dije,
3: no.
4: ¿Quién va a cantar esa parte? Porque mi nalga no es tuya y yo no quiero la tuya. O sea que yo no voy a participar. Pero eso es dicho por el mismo Prince, porque yo he visto las entrevistas por ahí, Alonso.
3: Sí.
4: De Prince dice que, I'm not gonna sing that your butt is mine. Qué risa esas entrevistas, si las encuentran, para que se rían.
3: Sí.
4: Pero por ahí está Prince diciendo, es verdad, que Michael Jackson quería que esa canción fuera a dúo, pero que ¿quién iba a cantar que la nalga de quién era de quién? Que dice, no,
3: sí.
4: No estoy.
3: Realmente ese fue el segundo sencillo, Bruja, porque el primero fue I Just Can't Stop Loving You. No sé por qué comenzaron con esa canción, es como floja. Después vino entonces Bad, que fue el segundo sencillo. Las dos primeras canciones como que no tuvieron muchas semanas en el Hot 100. Fueron como que fueron despachándolas enseguida. No sé si tenían alguna intención de sacar las canciones rápido o qué, no sé, ¿no? A ver, Marta dice, saludos y feliz fin de semana. El príncipe Harry, creo que es pelirrojo. A ver.
4: Ah, muy pelirrojo.
3: Sí, yo creo que es el más famoso del mundo ahorita. A ver, tenemos a Marta, saludos. A Rubén Gallegos, dice que en su año de graduación era Private Idaho, de B-52s. Ok, a ver, eso fue en el 80 entonces. ¿Será? Clemente dice, Dennis Rodman, ¿él es pelirrojo natural o cómo es la cosa?
4: Ay, por favor. Él es horroroso, lo que es. Ay, Dios mío.
3: Ajá.
4: Ese man está como Ponchi, está como allá, que amigo de los coreanos y de no sé quién. O sea, cada día se sale con una locura Dennis Rodman.
3: De los coreanos del norte.
4: Jugador. Sí, pero es tremendo jugador. Era tremendo jugador.
3: Bueno, parece que está de moda, verdad. Está amigo de los coreanos del norte.
4: No sé, Alonso. Oye, pero otro recuerdo de Michael Jackson es que un día, como hoy hace 25 años, tocó el primero de dos conciertos para celebrar sus 30 años de carrera. Ese show era buenísimo, Alonso. Eso fue en el 2001. Entre los artistas invitados para honrar a Jackson estaba Slash, de Guns N' Roses, estaba NSYNC, estaba Britney Spears, Whitney Houston, Eminem, Gladys Knight. Él tenía 11 años de no presentarse en vivo en los Estados Unidos. Y también participaron con él en esta celebración sus hermanos, los Jackson 5. Los conciertos fueron editados y presentados en CBS. Y el último fue la noche antes, o sea, fue el 10 de septiembre. Un día como hoy, 7 fue el primero. Y después él hizo otro el 10, Alonso. Así espectacular, no sé qué. Óyeme, y al día siguiente la gente feliz gozando. ¿Y qué se iban a imaginar que al día siguiente iban a pasar esos sucesos tan horrorosos en la ciudad de Nueva York? ¿Te imaginas, Alonso?
3: Ah, ya.
4: Dice que, ay, yo vine aquí, me vine para Nueva York a ver el concierto de Michael Jackson y al día siguiente me tocó este juju con este ataque terrorista espeluznante.
3: Sí.
4: Así que bueno, esos conciertos fueron hace 25 años para esta fecha y el 10 de septiembre fueron los dos conciertos.
3: Oye, bueno, vámonos al cambio y regresamos.
4: No, es que tú tenías otro cambio, yo te veía tan tranquilo que yo dije,
3: no,
4: ¿será
3: no.
4: que hoy tiene uno?
3: No, dale, son pues. Dos, ahí vamos.
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4: Oiga, por acá hablando de pelirrojos, dice Aimé Zamora, Julianne Moore es pelirroja.
5: Bella, sí, ¿no?
4: Bueno, dice que el origen de los primeros pelirrojos viene de una mutación genética muy antigua. La causa es el gen MC1R. ¿Sí? Entonces, dice por acá, ese gen...
5: Está volando ahí en Irlanda.
4: ¿Qué cosa? ¿El qué?
5: Ese gen está volando ahí en Irlanda.
4: Mira lo que dice acá. Ese gen controla qué tipo de melanina produce tu cuerpo. Eumelanina es pelo negro o café. La feomelanina, pelo rojo y pecas. Cuando el MC1R tiene mutaciones, produce mucha feomelanina y poca eumelanina. Resultado, pelo rojo, piel muy clara y pecas. Dice, los científicos creen que la mutación apareció entre 50.000 y 100.000 años en Europa y Asia Occidental. ¿Qué te parece? Adaptación al clima, puede ser una de las razones, los neandertales, por ahí viene el asunto, ¿no? Escocia dice que tiene el 13% de la población, el país con más pelirrojos del mundo. Luego viene Irlanda con el 10%. En el tercer lugar, Gales e Inglaterra con 8%. Así es que dice que el cuarto lugar para Chiriquí.
5: Sí, ajá. La población judía dice, ajá, que cerca de 10% de los hombres judíos tienen el pelo o la barba de color rojo.
4: Así es la cosa.
5: Sí, mucho pelirrojo ahí.
4: Wow. También
5: en la población judía. A ver... Alonso, un día como hoy en el 85, por primera vez en la era del rock, las primeras tres canciones en el Hot 100 eran todas de películas.
4: Ajá.
5: Todas.
4: ¿En qué año, perdón?
5: Las primeras, 1985.
4: Ah, ya, yeah, ok.
5: La número 3 era We Don't Need Another Hero de Tina Turner para la película Mad Max Beyond Thunderdome. La número 2 era The Power of Love de Huey Lewis and the News para Back to the Future. Y la número 1 era St. Elmo's Fire de John Parr para la película St. Elmo's Fire. ¿Qué te
4: aquí
5: parece?
4: Aquí está sonando la canción. La canción así como la música misma te llena como de esperanza, como de energía, ¿no? Así que
5: no,
4: entonces,
5: tiene nada que ver con la trama de la película. O sea, eso es nada que ver. Eso es, pero nada. Porque la canción trata de un atleta paralímpico llamado Rick Hansen, quien iba por el mundo en su silla de ruedas en un tour para crear conciencia sobre las lesiones de columna vertebral.
4: Ajá.
5: Y el tour se llamaba el Man in Motion Tour. Pero bueno, pues la canción la escribe David Foster y John Parr, y miembros de la banda Toto, Ario Speedwagon y Mr. Mister participan de esta grabación. ¿Qué te parece?
4: Interesante,
5: bien,
4: ¿no?
5: Modesto. La grabacioncita estaba modesta. Steve Porcaro, David Page, Steve Lukather y David Amato de Ario Speedwagon. Y Richard Page de Mr. Mister en los coros de esta canción, Man in Motion.
4: Bárbaro. Oye, por acá tengo que una serie que me van a matar, pero yo nunca vi, pues, no la vi. A ver, He-Man and the Masters of the Universe se estrenó en televisión hace 43 años.
5: Por el poder de Grayskull, ¿cómo no la viste?
4: En el 83 se estrenó la serie original.
5: Grande, pues.
4: Sí, la serie original presentó 130 episodios durante las dos temporadas con su final emitido el 8 de diciembre de 1985. Fue a menudo criticada por su objetivo principal de vender figuras de acción. Como que yo quiero vender figuras de acción, no me interesa nada. Pero bueno, mentira. Yo no creo que sea así.
5: Lo lograron.
4: Pues sí, es negocio. Oye, otra serie que tampoco vi, China, es China, ¿verdad? Warrior Princess, China la princesa guerrera, protagonizada por Lucy Lawless, se estrenó hace 31 años, en el 95, rodada en Nueva Zelanda. Se trata de una coproducción entre este país y Estados Unidos. Se mantuvo al aire durante 6 temporadas entre el 95 y el 2001.
5: Yo veía a Sheena en las ferias de programación, Alonso.
4: Ajá.
5: Siempre estaba ella por ahí, la artista, pues.
4: Ah, sí.
5: Súper linda. Sí, guapísima, un mujerón.
4: Sí, esa era de Telemetro, ¿no? Creo que eran los sábados que la daban,
5: sí,
4: en Telemetro.
5: Sí, sí, creo que era de Telemetro. De acá no era, de los nuestros no. De mi canal no era.
4: ¿De los nuestros qué? ¿De las brujas al aire?
5: No, de los nuestros de TVN no, era, no okay. Era de nuestra programación.
4: Que ya tú no tienes nuestros allá, tú eres acá, los nuestros somos acá. Acá, ajá, haga una plana.
5: En esa época, pues, no era de nuestros programas.
4: Yo te entiendo, no te preocupes. A ver, por acá. Katy Cantón dice, se celebran 23 años de Love Actually. La película, ¿verdad? La comedia romántica.
5: Linda. Esa película es linda.
4: Nelly Serrano también dice, el pájaro loco es pelirrojo. Y también Elmo. Bueno, él es un pelirrojo de pie a cabeza. Rubén Gallegos dice Marcia Cross, Gina Davis y Susan Sarandon.
5: Bella. Marcia Cross, divina.
4: Esa era la de
5: Desperate Housewives.
4: Ah, pero ella estaba
5: en
4: otra.
5: Place.
4: Ah, Melrose Place, sí, claro. Uh-huh. Así es. Bueno, hoy cumpleaños Estrella, 7 de septiembre. Estrella, felicidades.
5: Oye, la canción del 7 de septiembre de Mecano, buenísima.
4: Ay, esa canción Spenco me trae.
5: De canción.
4: Me da tristeza. ¿Qué? No, ese fue el día que se casaron mis papás, el 7 de septiembre. Hay una canción que habla del aniversario, precisamente. Qué curioso, ¿no? A ver, entonces, ya es hora, bruja.
5: Bueno, señores, esto ha sido todo por hoy. Gracias por su sintonía. A ver, despidamos con qué, Alonso, con qué. Mira, un día como hoy, en el 84, Janet Jackson se escapa de su casa a los 18 años para casarse con James DeBarge, del grupo DeBarge. Así que empezaste con una de Janet Jackson.
4: All for You.
5: Puedes, ajá, puedes acabar con una de DeBarge, pues.
4: Bueno, esta es una canción que define esa acción de ella de escaparse de lo que tanto la tenía atrapada. Control. Y vivir una vida. Es la canción Control. Así se llama el álbum que la hizo fuerte a través de los años desde el 86.
5: Papá la tenía harta. Por lo menos ella se reveló a los 18, hombre.
4: Sí. Pobre tipa. Bueno, gracias a todos. Rosa Pinto dice, el mamut de la era de hielo es pelirrojo. Orlando dice, Archie, el amigo de Torombolo es pelirrojo.
5: Totalmente, no. Es que, no, Torombolo es amigo de Archie porque el principal es Archie.
4: Ajá, sí.
5: O sea, Torombolo era un artista secundario ahí en esa trama.
4: Sí.
5: Archie Andrews, Delen, pues, bueno, se acuerdan de mucha cosa que me alegra.
4: Sí, sí, sí. Alf, pelirrojo, Lina dice que Alf también. Bueno, gracias a todos. Chao.
5: Hasta mañana. Chao, chao.
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0: tal estas canciones, este primer bloque de Onda 8 para esta tarde de lunes, lunes 7 de septiembre? Soy Gladys Ríos, gracias a Dios, una tarde más en cabina, esperando hacerte buena compañía de aquí a las 5 de la tarde. Espero que estés muy bien, que hayas aprovechado el fin de semana para hacer cosas, salir de pendientes, hacer algo que te guste y bueno, poder descansar, ¿no? Que eso es importante. Bueno, ¿qué tenemos para hoy? Ya tú sabes, las melosas de Antena en Onda 8. Solo es cuestión de que envíes tu propuesta al WhatsApp de cabina 6483-0541. ¿Desde dónde escuchas la programación? Eso es algo que yo quiero saber.
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También. 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

Es el título de esta canción de Mariah Carey, de esta melosa. ¿Ya pensaste en las tuyas? Tres. Y envías tu propuesta al WhatsApp de cabina. Lunes, una nueva semana. Que en todo nos vaya muy bien.

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11: Bien, estamos listos, preparados para escuchar la primera propuesta para las melosas de Antena en Onda 8 en esta tarde del lunes 7 de septiembre. Vamos con la propuesta de Evelio Delgado. Las tres las quiere de Shakira, las propone de Shakira. Entonces, bueno, empecemos por esta.

0: Las melosas de Shakira, o más bien de Aurelio, o ambas, por supuesto. Bueno, ¿qué tal esta primera propuesta para las melosas de Antena en Onda 8 en esta tarde? Todas melosas, muy melosas. Bueno, la más melosa quizá Día de Enero, ¿verdad? Tú y Antología, así vamos en el nivel. ¿Qué piensas tú? ¿Te gustó esta propuesta? Bueno, envía la tuya al WhatsApp de cabina. 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
1: 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La radio, como debe ser. ¿Cómo estás? ¿Cansado? ¿Agotada de qué? ¿De qué? El fin de semana. Ah, que no pudiste descansar. Pero ya tendrás algún día libre, no te preocupes. 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Bueno, por acá, a ver, alguien más envía su propuesta para las melosas de Antena. Y Graciela pide una canción en particular. Ok, listo. ¿Qué cuenta Lisa Almengor? Feliz inicio de semana. Yo también tengo una propuesta de tres melosas en español. Por cierto, buenísimo inicio con antología, haciendo referencia a la propuesta anterior.
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probablemente le pasa lo mismo. Ella es del 30 de diciembre, nació en el 86. ¿Tú qué día y en qué año? ¿Cómo estás, Sami? Hashemin cantando una, Día de Enero de Shakira, y la otra por allí, otro tema en especial. Bueno, acá estoy pendiente al WhatsApp y también a las redes sociales, @antena8panamá, @GladysRíos, ¿qué haces a esta hora? ¿Qué viene?

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0: 2:24. 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

0: Sin miedo al éxito, sin miedo al éxito. ¿Cómo estás? 2:38 minutos. Te saludo a ti que acabas de colocar allí el 100.1 FM de Antena 8 o el 107.9 FM. Nos conocemos, soy Gladys Ríos. Si eres nuevo, nueva, escuchando la programación de Antena 8 a esta hora, bueno, aquí estoy de lunes a viernes, de 1 a 5, para hacerte compañía con tus canciones favoritas. Tú pídelas, anota el WhatsApp 64830541.
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1: Ajá, y ahora esta canción de Nelly Furtado en esta tarde que pareciese que se comienza a nublar, pero independientemente de eso, sabemos que nos las pasamos bien. Joana, el saludo para ti. También Joalis, que reportas al WhatsApp. ¿Qué más me cuentas? ¿Y tu propuesta?

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1: Está cerquita, Yesenia. Reporta sintonía desde Santiago de Veraguas. Qué bueno, escuchando Antena 8 en el 107.9 FM o en la página de internet o con la aplicación Grada Radio Panamá. Eric M. Contra sol, viento, trueno o marea, aquí con Onda 8 y la superlocutora estrella, que el horizonte no sea el límite. ¡Ay, un abrazo también para ti, Eric M! Se acabó ya la segunda hora de Onda 8.
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nos subimos al tren ese de lo de la, el estilo así, que amamos, que nos gusta, que nos fascina, el de los 80. Tú sabes que eso es parte de nuestro ADN. Bueno, ya viste a Alonso Villarreal con su lucazo. No. Ve de una vez, arroba Antena 8 Panamá para que lo veas a él, veas a Alessio Bronchi, veas a DJ Tiki, veas a Leani, me veas a mí allí con ese look. ¿Ah? 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
7: Bueno, ya que no me envían propuestas para las melosas de Antena, bueno, sí, sí tengo. Pero pasa que dentro de algunas hay una melosa, mira, hay algunas melosas que hoy tienen ausencia, no se presentaron, entonces no las puedo colocar, pero bueno, podemos hacer allí como que algún ajuste, ¿no? Ya les aviso, ¿cuál es esa melosa que no le dio la gana de venir hoy a mi programación? Entonces, bueno, mientras tanto, yo te voy a regalar esta propuesta para las melosas de Antena, la envía Gales Arrey. Ah, la envío, te la regalo yo, Gladys Ríos. Bueno, pasa que, a ver, ¿qué dijo Julio Cortázar sobre el cuento? Que el cuento es una máquina de generar interés. Amigos, he publicado mis primeros cuentos en formato impreso dentro de la antología que se llama Alquimia, antología de cuentistas, con Ela Urriola Sanjur como antologadora y coordinadora. Entonces, bueno, somos 20 cuentistas los que formamos parte de esta antología y cada uno participa con 2 cuentos. Uno de mis cuentos, ¿sabes qué incluye? 3 melosas a lo largo de la historia. Entonces, yo te voy a dar una breboca de lo que incluye uno de mis cuentos. Son estas 3 melosas. Escúchalas.

¿Qué tal? ¿Qué tal esa primera melosa? ¿Te gustaría encontrártela en un cuento? Bueno, ya sabes en cuál. El título de este cuento le puse por título Bucle Inolvidable. Entonces, ¿cómo menciono la siguiente melosa? ¿Cómo la introduzco en la historia? Dice así. Era una mujer de rituales, siempre saboreándose los labios, siempre esperando que un relámpago alumbrara su mirada. Siempre con Eternal Flame se levantaba del piso y caminaba hasta la radio para subir el volumen.

Gutiérrez en sintonía. Tú también, Mayela Herrera. Escribe gracias, Galesa Rey. ¿Quién más por acá? Yesenia, Caterina. Bueno, prestando atención a estas melosas. Arturo Bejarano también. Ya van dos, ¿cierto? Hace falta una. Bueno, ¿qué te digo? Ya sabes, comparto contigo esto. Bucle inolvidable se llama el primer cuento y luego El Pulpo. Firmo estos cuentos como Galesa Rey, que es mi nombre literario para la narrativa. Entonces, bueno, una, dos, la tercera es esta.

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canción que sigue me recuerda a Light Wars que tuvimos el mes pasado, agosto, pero wow, ya en septiembre, increíble. Pero el grupo que viene, ¿ganó o no ganó? A ver si tú lo recuerdas. Escuchemos la canción y tú me escribes al WhatsApp si tuviste oportunidad de escuchar ese Light Wars y recuerdas cuál de los dos grupos ganó. 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Ya escuchas la canción de fondo, ¿verdad? ¿Ah? Bueno, recuerdos. La semana pasada te adelanté que Light Wars de este mes de septiembre será súper diferente. No te lo pierdas. 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
3: De lunes a viernes, de 1 a 5 de la tarde, después de Las Brujas al Aire y antes de Cae la Noche con Sergio Mix. A ver, ganó Cabá, así es Mónica, que de ahí de... Ay, Mónica, sí, me hiciste reír. Así que es cosa que me gusta mucho de poder interactuar con ustedes, gracias a la tecnología, ¿verdad? Al WhatsApp 6483-0541, Liz también lo tiene muy claro. Ganó Cabá, así como Mayela. Ganó Cabá. Ok, Kiki Gutiérrez sigue acá. Las tres melosas que acaban de pasar le gustaron mucho. También está aquí en Milagros con Nosotros. Escuchemos esta canción. Sigamos adelante. No sé en qué estás, de pronto en qué parte del país, en qué carretera. Allí con el 100.1 FM en el radio de tu auto. Te queda que subas el volumen un poquito más.

0: Que se aguante esa tormenta. ¿Verdad? Que nos deje salir de trabajo y llegar a la casa. 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Para ti que tienes de pronto alguna... Quedaste allí, coordinar con alguien, ¿verdad? ¿No? Algunas conversaciones allí pendientes. Oye, verse después de tanto tiempo, bueno, allí está. Son las 4 de la tarde... Ah, pero tenemos todavía una hora más de...
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1: La Inés, la inesperada a esta hora de la tarde en Onda 8 y de tus favoritas. Sube el volumen.

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0: ¿Cómo estás, Manuel? Manuel Jiménez reporta a sintonía al WhatsApp de cabina. Ya sabes, ¿no? Que viene la rumba que llenará la pista. 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Ya sabes dónde. ¿Quién más? Antonio, recibo tu propuesta para las melosas de Antena. La escucharemos antes de que termine mi programación de hoy.
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0: color escogiste hoy para lucir, para vestir, para empezar tu semana, para continuar tu recorrido por este mes? ¿De qué color? ¿Será azul? ¿Será amarillo? ¿Será rojo? ¿Negro? ¿Gris? ¿Celeste? ¿Rosado? ¿Blanco? Bueno, ¿qué más? No te duermas, eso no. A veces uno en algún momento de la tarde se pone así como lento. Pero que eso no te pase, eso no te pasa. Eso no te pasa porque tú siempre escuchas Antena 8, Onda 8. Como Estela, que escribe excelente programación y propone sus melosas. Voy a leer.
1: This is Mambo number 5.

0: Escríbenos a nuestro WhatsApp 6483-0541.
1: Bueno, me escribes tú, no voy a decir tu nombre. Me dice que escogió vestir de blanco. Dice, blanco para iniciar con paz la semana, que por acá en el trabajo andan en modo war.
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1: Eliezer, te saludo. Qué bueno saber que tú también con Antena 8. Mira que Miguel Ángel también.
8: Hola, Río. Buenas tardes, mi amor. ¿Cómo está? Bendiciones, mi reina.
1: Bendiciones.
8: Estoy aquí. Ya tú sabes que estoy aquí en lo poquito que te queda de tiempo para terminar tu turno. Estoy tarde hoy. Tarde contigo y tarde con Antena 8. Ya tú sabes, estás en tu segunda casa, lo que te gusta. La radio, Antena 8. Ya tú sabes, estoy aquí contigo.
1: Así es, Miguel Ángel, así es. Y mentira no es, mi segunda casa, Antena 8, exacto, lo que me gusta, la radio. Bueno, Antonio Gotti también está en sintonía y tiene una propuesta, escuchémosle.
9: Hola, buenas tardes, Gladys, ¿cómo estás? Tengo tres melosas, a ver si hay tiempo para colocarlas. Una es de Mr. Broken Wings, la otra de 38 especial, Second Chance, y creo que Paul Young cantaba una canción que se llamaba Every Time You Go Away, muy buena. Esas tres tengo rato que no las escucho como melosas, sería bueno escucharlas. Te escucho por la radio como siempre sintonizado. Gracias por tu programación. Chao.
1: Chao, Antonio, tú eres un caballero. ¿Te parece bien? Mira, yo tengo otra propuesta para ti. Mira, de las melosas que mencionas, hay una que escuchamos con bastante frecuencia, que es la de Mr. Mister. ¿Te parece si le das chance a Estela? Si corremos esa, ¿verdad? Y le damos chance a Estela y metemos una melosa que ella propone, mira que ella coincide contigo en la última melosa que mencionaste. Entonces allí ganas tú, gana Estela, ganan todos nuestros oyentes, gano yo. Sí, dice sí, eso vale, dale. Perfecto, entonces con esta propuesta para las melosas de Antena voy cerrando Onda 8, pero sigo aquí.

Así quedas, así terminas de escuchar esta programación. Que llegues bien a casa, si vas para el trabajo. Bueno, ahí sí toca esto, reactivarte para que puedes desempeñes todas tus funciones de la mejor manera. Que tengas buen turno. Si vas a casa, que descanses. Soy Gladys Ríos, Dios primero será. Hasta mañana.

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Y como de costumbre hasta las 8. Lunes, inicio de semana.

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1: 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Tiempos bonitos, Pablo Alborán.
2: Esta es...
1: Vamos con Martin Garrix.

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Holy Blindfold. Chris Brown. Hey, saludos a la gente del WhatsApp. Aura Troya, que ya me pidió una canción, es la próxima que viene. Saludos a Evelio Delgado, Miguel Pimentel, Antonio Gotti, Mayela Herrera, Aurelio González. ¿Quién va a hacer la fiesta del lunes? Iniciando la semana de trabajo. 5:30. Antena Flashback será 1990.

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14: Hace un par de semanas atrás, hace un par de lunes atrás, hicimos un flashback con canciones baladas pop noventeras. Gustó tanto que pues hoy lo vamos a repetir. Para que sepan, empezamos con Jorge González, ex prisionero. Aquí les va Fe.

0: 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Está aquí la noche retro Antena 8. Es tan fácil romper un corazón. En el Mateos estaba con Sas. La gente en línea. Saludos Ever, Bayel Herrera, Alejandro Bartuano, Eric Díaz, Yarisa Dolante, Roy Guerra, Lisbeth Gabriela, Elena Everguido, Héctor Paz, Johanna George, Manuel desde Colón, Aura, Demetrio, Juan Justiniani, Eric Navarro, Aurelio González, Antonio Gotti, Miguel Pimentel, Evelio Delgado y toda la gente que está escuchando Cae la Noche. Desde ya les cuento, Back in Time hoy será con Caifanes.
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0: Saludos Ryan, Edgar Bofante.
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Am I Wrong, Nico Beans. La canción que inicia la segunda hora de Cae la Noche. ACT 30, Back in Time, hoy será con Caifanes. 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

0: Buscando el Mar, Carlos Vives y Juan Luis Guerra y su 440. Hey, tu Christmas Party está en Waymore Hotel. Paquetes para grupos desde 30 personas, con cena buffet, open bar y música. $60 por persona. Piénsalo. Oye, se acabó el año, ya todo está aquí, ya cerca. Por cierto, ya estoy trabajando en mi cosplay para Halloween. Desde ya. Porque si no, después se forman el rush y la corredera. Y no hay los artículos para completar el cosplay o el disfraz de Halloween. Hey, Julio Párraga, Lisbeth Gabriela, Jesús Antonio. La gente del WhatsApp 7:30, back in time. Hoy le toca a Caifares, quienes están mañana en concierto aquí en Panamá.
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1: Esta es
0: City 30 Back in Time. Hoy será con Caifanes como el artista retro del día. Vamos con Seal. Aquí les va Crazy. Año 90.

0: Right Here, Right Now, Jesus Jones,
1: año 90. Víctor Hidalgo, saludos. Saludos, Carmen, Carlos Jenkins, Gustavo
2: Esta
1: Díaz.
2: Es Antena 8.
1: Julio Párraga, la gente del WhatsApp. City 30, Back in Time. Hoy será con Caifanes.

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0: Cómplices, año 90. Y la espera terminó. Muy pronto podrás conocer a los 16 finalistas nacionales del Concurso Nacional de Deletreo Banco Nacional de Panamá 2026 a través del reality de Deletreo 2026 por las pantallas de Ser TV. Así que prepárate para conocer sus historias, emociones y el camino que los llevará a la gran final este viernes 16 de octubre en el Campus ITSE. ¿Quién se convertirá en el próximo campeón o campeona nacional y representará a Panamá en el Concurso Iberoamericano de Deletreo 2027, reality del Deletreo 2026, próximamente por Ser TV. Y a las 7:30, Back in Time, hoy será con Caifanes. Como artista retro del día, mañana sea el concierto, mañana nos toca hacer el warm-up del gran concierto de la banda mexicana allá en Atlapa. Abad, saludos Abad. La gente de Antón, saludos. Oriel Miller, Mayel Herrera, que siempre se queda hasta el final. Samuel Sánchez. Este es Antena 8, cae la noche. Vamos con Liz Stanfield, All Around the World. Clásico del 90.